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noche con 27 minutos, 7:27. Estamos disfrutando de lo mejor de la buena punta hasta las 9. Con toda la música que más te agrada. Solo en frecuencia, sí. La número uno en sintonía. ¿Qué tal el miércoles, señores? Miércoles sabroso. ¡Agüita, agüita! ¡Sí! Porque este es un sentimiento, prisionero. Saludos para Ricardo. ¡Sí! Familia Hidalgo.

Charly Benítez. Saludos para Charly Benítez. Sí. Para el osito de peluche. Sí. Los muchachos están de seda, están de sed. Su rostro lo dice todo. Sí. Abrazo, muchachos. Que pase bonito miércoles. Y arriba esa sintonía de la número.

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1: A ver, vamos a ver.

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Ya son las 4 de la mañana en todo el Perú. A continuación llegan Cantares del Perú, la mejor manera de iniciar una nueva jornada con lo mejor del folclore 100% peruano. Lucho Campos está en la conducción. Aquí se inicia Cantares del Perú.

0: Horacio. La hora del Perú son las 4 de la mañana, 10 minutos, 4 y 10. Es el programa Cantares del Perú, 100% folclore nacional a esta hora de la mañana, hasta las 5 de la mañana. 60 minutos de nuestro acervo nacional. Hoy jueves, feriado. Hoy jueves 6 de agosto. Dos cervezas, por favor. ¿Quién me dice salud?
1: Salud.
0: Mi gran amigo Sisto Azabache.
1: Salvador Huanca. Por ellas, aunque mal paguen.
0: Aunque mal paguen por ellas.

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toda la vida, ¿eh? Estamos ya poniéndole el punto final al programa. Cantares del Perú 100% folclore nacional a esta hora de la mañana, 4:54. Vamos a la pausa comercial, ya regresamos.

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bonito, qué bonito. Estamos disfrutando el programa, ¿eh? Súper contentos, alegres. Por acá tengo solito para Ever, Alberto, David, Juan Ferrer. Ajá, la gente allá en Barcelona, la gente de Granada. Muy bien, ¿ah? ¿Eh? Sintonía total en Barcelona, Granada, ¿eh? España. La Oriental Perú, 5 y 11 de la mañana. Señora ama de casa, buenos días. Amigo trabajador, buenos días. La gente que está en plena chamba. A mis amigos que ya están preparando el desayuno en los mercados. En casita. Alistándose para ir al trabajo, ¿ah? ¿Eh? Hoy estamos jueves 6 de agosto, feriado, ¿ah? ¿Eh?

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0: 5 y 29.
1: Hermosas canciones que a esta hora de la mañana estamos disfrutando del programa hoy 6 de agosto, ¿eh? Feriado. Dale, chulo, dale.
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0: 5 y 34.

0: Al toque nos vamos a nuestra secuencia de saluditos de cumpleaños a nuestros grandes amigos que hoy están celebrando su onomástico. El día de hoy le cantamos el Happy Birthday tuyo a mi gran amigo Sisto Azabache, allá nada menos que en Mochelandia. Mi gran amigo Sisto Azabache hoy está cumpliendo un añito más de vida. ¡90 años! ¡Muchas felicidades! Para mi gran amigo Sisto Azabache, en nombre de sus queridos hijos, en especial de el Mochica, del guerrero Mochica, mi gran amigo Alberto Azabache y de toda su familia. Muchas felicidades. A nombre de todos sus hijos, de sus hijas, de sus nietas, de sus bisnietas. Felicidades, mi gran amigo Sisto Azabache. Hoy lo celebran allá en el restaurante El Chale, ¿no? En el restaurante Chale. Muchas felicidades y que el Divino Todopoderoso le colme de muchas bendiciones y muchos años más de vida. Y que Dios te ilumine toda la vida. 90 años. Y hoy lo estará celebrando con los capos del ritmo. Allá en el restaurante Chale. ¿Ah? Mariachis, Dalinas, Hora Loca. Celebrando los 90 años de mi gran amigo Alberto Azabache. Muchas bendiciones. Y que viva el santo, señores. Que se vaya reventando los cohetes. Las bombardas, las bombardas.
1: El rey del vacío.
0: ¿Y dónde estará la tacachera?
1: Leo Palomares.
0: Oye, Richard González.

Eso, vámonos, vamos. Gracias a nuestros grandes amigos de Camal, Alberto Rosas. Saludos para Diego, Florencia, Alicia, Leo, Robotín, Mono y Doña Nena. La más más, ¿eh? Lucho Campos le dice gracias por su cordial sintonía y que tengan un buen jueves feriado, ¿ah? ¿Eh? Nos vamos, chau, chau, cuídense, buen día.

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Llegó el momento más esperado del día. Estamos comenzando la jornada. ¿Y qué mejor que hacerlo escuchando boleros y algo más? Esta es la más completa colección de boleros, pasillos, baladas, cumbias y lo que a ti te guste. Queda en la conducción Wilson Príncipe. Aquí comenzamos Boleros y algo más.

gusto saludarlos ya en cabina de Frecuencia 100. Bienvenidos a este jueves 6 de agosto, feriado. Claro que sí, hoy es feriado. Hoy celebramos este día importante, la batalla de Junín del año 1824. Bueno, un enfrentamiento clave y de gran importancia para lograr independencia del Perú y de América del Sur. Esta fecha es un feriado nacional.

la batalla de Junín. Muy bien, señoras y señores, feriado, pero estamos aquí para cumplir con el programa, con las notas interesantes, con tu participación, porque nos conectamos a través del 277771, el WhatsApp 9480-00593. La sintonía es en la FM 101.9, también por el aplicativo en el Play Store y a través de frecuencia100.com. Bienvenidos, gracias por tu preferencia, la mejor música, la mejor compañía a través de Frecuencia 100.

0: 6:20.
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Muy bien, y con los pasillos más lindos del mundo que no pueden faltar en nuestra programación, estamos continuando a través de Boleros y Algo Más desde Frecuencia 100.

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1: Todo listo, todo preparado, vamos a nuestro bloque del moradito, todos los días, y a través de tu radio frecuencia 100, premiamos con 5 chequecitos. Hoy te vas a llevar nuevamente tú, el moradito, participando como siempre con los números que ya conoces, el 27-7771, y whatsappeando, mandando el mensajito, el audio, al 94-80-00593. Muy bien, chiquillos y chiquillas, vamos a continuar con las cancioncitas que te hacen sentir jovencito, todo un chiquillo, una chiquilla, toda la vida. 6:37 a.m. En un ratito también vengo con las notas interesantes. Oye, ¿y Marcelo Tinelli? ¿Caracho? ¿Qué fue? ¿Qué fue ahí? Milet Figueroa.
2: ¿Qué fue, mano?
1: ¿Qué fue? ¿Qué fue ahí? ¿Qué dijo el flaco Tinelli a su encuentro en Lima con la Milet? La amo y está todo perfecto, ¿no? Marcelo Tinelli confirmó su reconciliación con Milet Figueroa. Vamos a venir con esa nota también más adelante. 6:38 minutos, te acompañas con tu radio Frecuencia 100.

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1: Estamos terminando esta parte del programa. Por aquí complaciendo ya con algunas cancioncitas. Ya sabes que estamos esperando por ti. Frecuencia 100 es la radio que siempre está

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0: Oye, cuando llegamos al trabajo como que madrugamos, ¿no? Nosotros madrugamos todos los días. Ya máximo a las 5 de la mañana tenemos que estar de pie. Bueno, siempre y cuando tengamos un patrón de descanso bueno, vamos a disfrutar ese sueño profundo para poder levantarnos con energía. De lo contrario, no pasa nada. Pasa a levantarte temprano, pero sin energía. O tiene muchas ventajas también madrugar, ¿verdad? Por ejemplo, si no estás seguro de ser un madrugador, la forma más fácil de averiguarlo es identificando tu patrón de descanso. ¿Qué tienes que hacer? Apaga el despertador y prueba a ver a qué hora te acuestas y a cuál hora o qué hora te despiertas de forma natural. O sea, tenemos que incluir nuestro reloj humano interno para poder saber si es que hemos descansado lo suficiente para levantarnos, para madrugar y con mucha energía. No, hay que chequear ese patrón de descanso, porque puede que tu cuerpo necesite varios días para recuperar su patrón natural, ¿eh? Pero con el tiempo te darás cuenta de que te acuestas y te levantas más o menos a la misma hora. ¡Qué chévere! 7:03, seguimos anotando por el moradito.
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0: 7:20.
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1: 7 y 29.
2: Mi querido cabeza de dado, no te pases. ¿Cómo le vas a decir a Tinelli el melcochita argentino?
3: ¿Qué fue, mano?
2: Bueno, saluditos para Marina Silvestre. Marina Silvestre de Castro, mañana cumpleaños. Ahí, saludos para la gente de Virú, Virú, Virú, Virú. Sonia Uceda Pinillos nos escribe de Alto Trujillo, Barrio 1B. Ahí están sintonizando Frecuencia 100. Ahí está Gaviotita también. Vamos a ver quién está con el audio. Saludos para Elizabeth en Santiago de Chuco. Ahí está.
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2: Ajá, con cuña, con cuña, con cuña. Ya viene la canción de Giordano. A ver, el WhatsApp dice: hola, mi querido Wilson Príncipe, buenos días, quiero participar del sorteo del yape. Ahí está Dionisio Santisteban Tejada de Trujillo. El que la sigue, la consigue. No hay nada que hacer. No es suerte, ¿eh? Es una bendición. Cuando ganas, porque ganas. 7:31, seguimos. Ya sabes, el moradito. Minutos antes de las 8 estaremos dando a conocer el ganador. Somos Frecuencia 100. Te acompañamos hoy, 6 de agosto, feriado, con la música que a ti te gusta.

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1: Llegando a la parte final, todavía, sí, aún te queda un tiempito más para que te puedas anotar por el moradito. En un ratito venimos con el nombre del ganador.

Toda la gente está dejando. Los saluditos son importantes. 7:44. Al toque nos vamos a dar a conocer el ganador del moradito. ¿Quién se lleva para

Me han dejado un montononón de saludos. Ya vamos a regresar con los saluditos. 7:45, llegó el momento del

0: Atención, la señora Mirta Rosas Guevara, de Alto Trujillo, Barrio 1. Mirta Rosas Guevara, de Alto Trujillo, se ganó su moradito.
1: ¡Ganaste! ¡Ganaste! ¡Ganaste!
0: La bulla de los chiquillos activados. Así estamos culminando este bloque de programación. Voy a regresar con los saluditos. No empujen, por favor, no empujen. Siete y 46. Siempre a nuestro fiel estilo. Te acompañamos en Frecuencia 100. ¿Qué cosa?

0: 7:50.
1: Así, de esta manera, hemos presentado una nueva edición de Boleros y Algo Más. Nos reencontramos en nuestra próxima edición, siempre desde la señal de Frecuencia 100, Mi Radio Mix.

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0: Guerrero Mochica. Aplausos, por favor, aplausos, la gente seria. Un feliz cumpleaños para mi amigo Sixto Azabache. Sixto Azabache. Hoy somos el Chali. Está cumpliendo 90 añitos. ¿Qué tal Roble? ¿Qué tal Roble? Mi gran amigo Sixto, hoy estamos ahí, ¿ah? ¿Eh? Hoy estamos ahí. Aunque no me dejen, pero hoy estoy ahí.
1: ¿Qué fue, mano?
0: Felicidades para don Sixto Azabache, que hoy está de cumpleaños. Lo celebramos porque lo celebramos. Como tiene que ser. Nos vamos al sector América. Moche, moche, moche. Un saludito también para los comerciantes del mercado Miguel Gravel por venir, mi barrio. La gente de la Sierra Liberteña, Santiago de Chuco, saludos para Julio Elías Ulloa. Carlitos Castillo me dice desde Prolongación Miraflores, full sintonía, frecuencia 100. Un saludo de cumpleaños al primo José Luis Oliden Rodríguez en La Esperanza, calle Jerusalén. Un saludo muy especial de parte de su papá Guzmán Oliden y también de sus hermanos Maritza, Lili, Nereida, Charito y su tío Pepe. Un saludo también de parte del primo Carlitos Castillo Oliden. Muy bien, todos los cumpleañeros.
2: ¡Buena!
0: ¿Cómo es ahí? A través de Cumbia con Sentimiento, desde Frecuencia 100, con la música que a ti te gusta.

0: Bien chévere esta canción de Hermano Silva. Vamos a ir a la pausita en Frecuencia 100. Saludos en el Mercado Dulce Amanecer de Alto Trujillo. La señora Rosita, la señora Norma Fernández y Rocío Acevedo, Fanny Castillo. Un saludo de parte del socio Leonardo y el amigo Barbarán. Gracias, vamos a la pausita.
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Saluditos para John Julián en Quirubilca, la Sierra Libertella. ¿Dónde están los chiquillos pateros? Los chiquillos activados. Eric Gómez, un

0: No sé, no entiendo esta broma. Me dice mi amigo Angelito: buen día, amigo. No eres Lucho, eres Wilson. Ja, ja, ja, ja. ¿Qué fue ahí? ¿Qué fue ahí, Angelito? ¿Cuál es el chiste? ¿Cuál es el chiste para hacerme cosquillas, por favor?
1: ¿Qué fue, mano?
2: Yo te estoy mirando desde lejos y no puedo estar haciendo.
0: Jaimito Pacheco, full campaña con Raulito Moya. Ponte la camiseta, me dice. ¡Y! Saludos para Chavalío. Oye, Chavalío, no seas cachondío. No seas cachondío, Chavalío. ¿Cómo te gusta el gran conquistador? Un saludo para la hermana Norma Beatriz Salirosa Saona. Un saludo muy especial de parte de su hijo Luis Fernando Monje Salirosas. De sus hermanas Rosita, Vilma, Elsa. También de sus papás Próspero y Zoila. Me dicen que los sobrinos se van a hacer una. Hoy día se hacen una los sobrinos, ¿ah? Para compartir. Esto será al mediodía, qué bien. ¿Qué fue, Angelito? ¿Qué fue? ¿Qué fue?
3: Mi amigo Wilson, el que tú en un momento dijiste, soy Lucho, por eso te digo, tú no eres Lucho, tú eres Wilson. Es la broma, amigo Wilson, disculpa, de repente te incomoda.
0: Ah, ya. Ah, ya.
1: ¿Qué fue, hermano?
0: Ah, era la canción, yo Lucho, Lucho. La canción de los caribeños estaba. Por eso mejor, hay que no cantar mejor para la próxima. 8:34. Alex Benítez y los imperiales del ritmo en El Rico Porvenir. La gente quiere sus chancalatitas, ¿ah? La gente quiere ser feliz con sus chancalatitas. ¿Por qué no? ¿Cuál es el problema, hermano?

Nuestros amigos sintonizantes son lo mejor del mundo, ¿ah? Ustedes sí que están ahí, al otro lado en el parlante. Gracias por compartir siempre. La compañía de Frecuencia 100. Los hombres felices, se acaba el programa y no nos escuchan. Hoy en Goyo Mix. Hoy estamos en el cumpleaños de Sixto Azabache, 90 años. Allá

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1: 8 y 56.

0: están mandando sus audios. Falta tu audio, pide tu canción. Manda tus saluditos. Se vienen los mix pedidos con la chiquilla Glo. Yo me voy con esta canción. Que es el disco mix de la semana.
1: Porque seguimos repartiendo burrito.
0: Chocolate. Que sigan pasando chévere el feriado 6 de agosto, hoy jueves. Ya empalmamos con la chiquilla Glo, Glo, Glo.

En la encuesta, yo anoto bien. 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
1: Hola, Gloria Arévalo, buenos días. Acá escuchando la radio Frecuencia 100. ¿Me podría poner, por favor, la canción de Tomar por Olvidar de Armonía 10?

Muy buenos días, amiguita Gloria Arévalo. Mi pedido para hoy día es Mix Morena de Corazón Serrano. Siempre en frecuencia 100, mi Radio Mix para toda la vida.

Victoria, ¿qué tal? Acá pues, como siempre, todos los días con la radio escuchando Frecuencia Sim, para toda la vida, un tema de Tony, Corazón Herido.

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12: Preciosa, buenos días. Caminita Regina, como siempre saludando. Bueno, para nosotros es un día especial. Mi hermana mayor cumple hoy día 62 años. Para Norma Beatriz Aligoda Saona. Este saludo va de parte de Luisito, Luis Fernando y de su hermana que la queremos mucho. El WhatsApp que ella siempre me pide es felicidad, felicidad de los cumbres. Yo escucho frecuencia 100 mi radio mix para

0: favorita, al 9480-00593. Hola.
1: Hola, Gloria. Buenos días. Un temita musical. Juguete de nadie. Cine de ti. Yo escucho Frecuencia 100 y Radio Mix para toda la vida.
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0: siguiente pedido, 9480-00593.
1: Amiga Gloria, buenos días.
0: Buenas.
1: Un saludo para la gente aquí en San Antonio, Texas, para Gino, Harold, Luchini, Ever, para Miguel que está en Laredo, la familia Gamó, siempre escuchando Frecuencia 100 y Radio Mix para toda la vida. Mi WhatsApp pedido es Armonía 10, ¿a qué volviste, mujer?
0: Chévere.
1: ¿O te molestas, amiga Gloria? Ya te va a caer tu ceviche para que no te molestes, amiga Gloria.

37 minutos, pide tu canción favorita. 9480-00593. Estamos presentando los WhatsApp pedidos. Somos Frecuencia 100, la número uno en sintonía. Hoy feriadito.

0: Hola, hola, ¿cómo estás, amiga Gloria? Te saluda tu amiga la Vanesita más nada. Sí, sí, sí, sí, sí. Ay, amiguita, estamos acá trabajando full taxi, es feriado y no hay nada de gente. Ay, amiguita, quisiera hacerte un WhatsApp pedido. Esa canción, ¿cómo se dice? A ver,
1: guayando,
0: guayando. Esa canción, pónmela, por favor, para que me actives. Un saludo muy especial para la Edgar, que ya lo botaron de la radio por...

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1: Mi nombre es Andy Ramírez, yo siempre llamando del Mercado de la Unión. Yo quisiera escuchar la canción

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este momento llega para ti el programa que te alegra las mañanas. Tenemos la mejor combinación en música y la compañía que tanto esperas. Aquí está el show de las mañanas. Queda con ustedes Gloria Arévalo.

agosto de este 2026 y aquí en nuestro país hoy es feriado, pero hay mucha gente que el día de hoy se está preguntando por qué es feriado, porque estos feriados son recientes, pues son nuevitos. Bueno, les comento que el día de hoy, 6 de agosto, se conmemora la batalla de Junín, ya que en el año de 1824 se libró la batalla de Junín, obviamente en las Pampas de Junín, ya que esto fue clave para la independencia de nuestro país. ¿Qué les parece, ah? Ojo, ojito con esto. Hay algunas, obviamente, empresas como nosotros, que se trabaja, eso ya es cuestión de el acuerdo que tú tengas con tu empleador. Hay mucha gente que dice gloria, entonces es rojo, es obligatorio el descanso. Pues sí, si esta es un rojo calendario, es obligatorio el descanso, pero obviamente ya depende del acuerdo que tú tengas con tu empleador. No necesariamente, pues, tienes que sí o sí dejar de trabajar, ¿no? ¿No, Ángel? Ya tú sabes, Ángel. Pero hoy, obvio tú sabes. La patita de conejo es importante. Entonces, si te preguntan hoy, 6 de agosto, ¿por qué es feriado? Recuerda, se conmemora la batalla de Junín. Y así arrancamos el show de las mañanas aquí en Frecuencia 100, mi Radio Mix para toda la vida. Dice Ángel que me va a traer mi chifle. Con su juguito, ¿eh? Mínimo. Si no, no pasa nada.

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0: 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Llegó Kaira también. Hoy feriado. ¿Cómo estás, amiga? Buenos días.
1: ¿Qué tal, amiga? Buenos días. Buenos días a todos los oyentes. Hoy tengo una nueva queja. Me duele el ojo.
0: O sea, tú estás con la época ya, ya estás entrando en la época del cóndor. ¿Por qué? En la época del cóndor, con dolor aquí, con dolor allá.
1: Hace tiempo
0: lados,
1: ya.
0: Amiga, ya, no. ¿Qué pasa?
1: No, a mí me sorprende que mi agosto empiece así. En realidad, la primera semana de agosto me duele la garganta, me duele la cabeza, hoy me duele el ojo, todo.
0: ¿Qué podemos hacer?
1: Empecé agosto con el pie izquierdo.
0: No, amiga, ya esa es la edad,
1: necesito
0: amiga.
1: Una limpia.
0: Ya.
1: No, ya, no me digas
0: que,
1: eso.
0: Es que tú crees que todavía tienes 18 años, pero ya no es así.
1: Parezco, pero no
0: ya
1: tengo
0: no
1: la edad.
0: Ya no es así, Kaira, ya supéralo.
1: No puedo.
0: Ya no.
1: Tengo que escribirle a Cristian Domínguez que me pase el dato de para ir a hacerme un baño por ahí. Sí. Una
0: en
1: limpia, necesito una limpia. Necesito alterar la línea de tiempo también.
0: Por acá me dicen, Gloria, a mí el único dolor que tengo, a mí lo único que me duele es la billetera. Ya somos varios así, ¿ah? ¿Eh? Ya
1: todos.
0: Somos varios, ya,
1: muchos.
0: Amigo. Ya somos varios, ya.
1: Muchos nos unimos a ese barco.
0: Vamos, nos unimos en tu dolor. Por ejemplo, por ahí también había visto... ¿Qué hacen con el dinero que les sobra a fin de mes? ¿Qué, a ustedes les sobra?
1: ¿A ustedes les sobra?
0: ¿A ustedes les sobra dinero?
1: Si lo que cobro ya es para pagar todas mis deudas.
0: Exacto.
1: Y estoy esperando el siguiente. Exacto. Yo estoy sacando la cuenta y a ver cuánto debo. ¿Cuánto sobra para mí? Nada.
0: Ay, no.
1: Al contrario, todavía estoy esperando el otro para seguir pagando.
0: Por acá dice Kaira, bienvenida a los 30. Kaira todavía no tiene 30.
1: Todavía. Me faltan unos añitos todavía.
0: Casi, pero todavía.
1: No, muy pronto, todavía falta.
0: Poco,
1: pero. ¿Qué? Poco, bastante.
0: No, bastante tampoco, Kaira, ya no.
1: Pero poco loca. Tampoco. Aclarando eso, poco tampoco.
0: ¿Saben qué es lo que dicen por acá?
1: Que
0: quizás duermes con el celular cerca y eso probablemente te esté afectando. Eso es cierto, eso es verdad y lo vamos a comentar luego porque
1: es que justamente esta semana
0: puede parecer broma, pero es cierto.
1: Justamente esta semana he estado durmiendo con el teléfono cerca.
0: Por unos problemas.
1: La mayoría de gente sabe que yo trabajo en redes sociales, entonces todo el tiempo estoy metida en el teléfono, la tablet y la computadora.
0: ¿Qué? ¿Dormida también?
1: Es que me pongo a editar en el teléfono, en realidad, a veces ya a partir de las 12 de la noche. A veces me pongo a editar en el teléfono y ya por ahí me voy quedando dormida.
0: Por acá dicen que no mientas, seguramente estás esperando el mensaje de alguien.
1: También, o sea, me pongo a editar en la madrugada para esperar el mensaje.
0: Que superes.
2: Ay, no se pasó la cara de fresca. Mejor era que venga cuando cierran el programa, amiga. Sí.
1: No, Vanesita, yo he llegado 10 en punto. Que recién está hablando es distinto.
0: ¿O no? Es verdad,
1: es
0: verdad, Vanesita.
1: Vanesita,
0: por favor. Por acá dicen la plata, Gloria. Solo para mirarla, pagar, distribuirla y de ahí te queda chambear. Sin nada nuevamente. Y otra cosita, la edad es lo de menos, amiga. La alegría es la juventud, lo más bonito.

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0: dicen, ¿qué celebra el día de hoy? ¿Qué celebran por allá, por Perú, gente? Mi amigo Colbert está preguntando porque él, como vive ya por allá en las Españas, pues ya no sabe. Ya no sabe qué se celebra hoy, 6 de agosto. Bueno, mi amigo Colbert, te cuento que hoy estamos conmemorando la batalla de Junín. Hoy es feriadito. Y por ser feriadito, nos acompaña por aquí como la mayoría de feriados, nuestra gran amiga Carito Castañeda.
1: ¿Qué tal, amiga? ¿Qué tal, mis amigas? Ya los saludé a Kaira, a Gloria. ¿Qué tal a ustedes, todos los oyentes de Frecuencia 100? Buenos días, ¿ah? De hecho, como cada feriadito, que se pueda, sobre todo, por aquí estaré para acompañarlos y estar en la mejor compañía de Frecuencia 100.
0: ¡Obvio! Que sí, oye, Carito, hay tantas cosas que comentar. Ya hemos estado comentando con Kaira también estos días, en interno también, contigo también, por supuesto, en nuestros WhatsApps. La verdad que estamos todavía consternadas con las situaciones que están pasando en nuestra farándula nacional, que la verdad nos tiene, digamos, sorprendidos, consternados, ¿no? ¿Qué está pasando realmente en esta situación? Ayer también hemos visto por ahí una entrevista que nos ha dejado, digamos que con una situación un poco más clara ya de todo lo que ha venido sucediendo. Vamos a comentarlo en un ratito, Carito, también. Todo lo que ha pasado. Por ahí incluso nos han llamado tibia por no comentar la situación. Miren, si nosotros no hemos querido comentar la situación, lo hemos comentado con Kaira hace unos días, no es porque nosotros quizás no querramos decir la situación, sino porque, gente, yo tengo miedo de decir y que me voten. O sea,
1: es un tema muy delicado.
0: Que me censuren, mejor dicho, ¿no? Porque es delicado. Yo quisiera decir hasta de todo y hay mucha gente sensible en realidad, ¿no?
2: O que algunos oyentes te funen también porque en redes sociales también pasa de todo. La locutora le comenzó a decir esto de la Bella Luz, porque hay gente que aún defiende a la Bella Luz en estos casos que está pasando.
0: Sí, eso es verdad, gente. O sea, lo que pasa es que no quiero parcializarme tampoco. Yo creo que uno tiene que ser objetiva en las opiniones. Mejor no lo digas, mejor, gente. Porque si no, no. No. Vamos a comentar lo que se dice. Sí, por supuesto, lo que se dice también en redes
1: sociales.
0: Vamos
1: a comentarlo y sobre todo con lo que el día de ayer pues pudimos ver en imágenes, comentarios y de hecho todo lo que se viene desarrollando. Recuerden, este es un tema muy delicado y obviamente con nosotras como mujeres sí o sí tenemos que alzar nuestra voz de protesta.
0: De todas maneras, ¿no? Y sobre todo cómo nos hemos sentido también viendo esas imágenes, escuchando la entrevista ayer del dueño de la Bella Luz, cómo nos hemos sentido también viendo y leyendo esos comentarios. Es la noticia, digamos, del momento, ¿no? Toda la gente está comentándolo y nosotros no podemos ser ajenos también a la situación. Así que sí o sí vamos a tener que comentarlo porque tenemos que dar también nuestro punto de vista. Nuestro punto de vista, nuestra opinión, que obviamente no es para nada a favor de la situación que se está viviendo en este momento. Al contrario, toda nuestra solidaridad con la cantante, ¿no? Con la ex cantante de la agrupación.
1: Y con todas las chicas que han salido a decir lo que han pasado en aquella
0: orquesta. De todas maneras.
3: Quiero contarle, mi hermano, un pedacito de la historia negra, de la historia nuestra, caballero. Y dice así.
0: ¡Bienvenida, Carito! Por acá dicen otra cosa con mi Carito. Mi aliancista favorita. Nos quedamos hasta la una, Kaira, Carito y yo, aquí en Frecuencia 100. 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

estrellas de la cumbia, confieso. Qué linda canción realmente. Pídela, pídela así en la programación de los 101.9 de tu radio favorita, Frecuencia 100. Vayan dejando sus saludos para toda la gente que el día de hoy

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un saludito muy especial a la gente del mercado Dulce Amanecer en Alto Trujillo. Nos están escuchando. Ahí está la señora Rosita, la señora Norma Fernández y Rocío Acevedo. Ahí está también Fanny Castillo de parte del

0: González Catán, de parte de Calzados Ceji. Saludos para el Chato Abel, más conocido como Coquiño. Está full chamba con esta lluvia. ¿En dónde? ¡Ah, en Argentina! 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Por aquí nos están dejando saluditos de cumpleaños. Vamos a mandar saludos de cumple, Carito, Kaira. Hoy la gente está botando la casa por la ventana y qué suerte en feriadito, ¿ah? Hoy Dayana, caballero mío, está botando la casa por la ventana. El saludo de parte de su papito Ricardo Caballero Valderrama, de su mamita Viviana Mío Tejada, de sus tíos, de sus primos que se unen a esta gran celebración en este hermoso día. Y obviamente van a celebrar con la música de Frecuencia 100. Happy birthday to you. Otro saludito por aquí también para Jan de la Cruz Burgos en el Rico Moche. Escuchando Frecuencia 100 toda la vida. El saludo de parte de su madrecita Maura, de sus hermanas Karina, Isabel y de su querida esposa Elena. De sus sobrinos Camila y Ampiero también. Hoy cumpliendo añitos. Feliz cumpleaños de Ampier de la Cruz Burgos. Que la pases muy, muy, muy, muy bonito en sintonía de Frecuencia 100. Y también, hablando de Moche, hoy quiero mandarle un saludo muy especial a un patriarca. Hoy el tío Sixto Azabache está cumpliendo 90 años, ¿ah? 90 años está cumpliendo, está botando la casa por la ventana. Que la pase muy bonito. Hoy va a haber una celebración a lo grande con toda la familia. Hoy van a tener grandes invitados, no solamente a la familia, sino también a amigos, hasta las últimas consecuencias, porque a Sixto Azabache le gusta sus chelitas, le gusta bailar. Él es el rey de la fiesta, por si acaso. No se pierde, pero ni una canción. Desde a él no le dicen, ¿deseas bailar? No, a él no le dicen dos veces. Él, desde que empieza la música hasta el final. Feliz cumpleaños, Sixto Azabache, que la pases muy bonito. El saludo de parte de tus hijos, de parte de toda la gente que te quiere muchísimo y que sean muchos, muchos años más al lado de toda la gente que te quiere. Feliz cumpleaños y, por supuesto, ¡que viva el santo! Por acá dicen, Carito, ¿eres tú?
1: Sí, soy.

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0: 12 con un minuto. Ahora sí, el Real. Y se pudrió todo. Bueno, ahí estamos con Carita, estamos con Kaira aquí ya comentando las cosas también que han pasado pues el día de ayer en el programa de Magali TV. Ayer en la noche yo llegué y estaba viendo pues la entrevista que se estaba realizando a Oscar Custodio con Magali Medina. A ver, empecemos. Primero lo primero, vamos a empezar con el tema de el anuncio que se hizo en el comunicado de La Bella Luz, que ha sido obviamente criticado, ¿no? Por muchos espectadores, incluso fanáticos de La Bella Luz, que se hizo a destiempo, ¿no? Que un comunicado que quizás debió haberse realizado cuando se emitió el programa de Magali Medina, cuando Naldi realizó la denuncia de manera inmediata, cosa que no sucedió. No sucedió ni siquiera la mañana siguiente, sucedió al día siguiente, pero pasado el mediodía. Entonces no sabíamos, ¿no?, exactamente qué es lo que había pasado. Luego, el día de ayer, Oscar Custodio fue a la entrevista con Magali Medina,
1: que fue literalmente una entrevista, sí, si bien es cierto, una entrevista muy cuestionada, sobre todo por los comentarios emitidos desde un inicio, ¿no? El señor Oscar Custodio se basó en pedir disculpas, pedir perdón a Naldi, a la fanaticada de La Bella Luz. Sin embargo, conforme iba avanzando y Magali, que tuvo, hay que decirlo, tuvo buen tino de llevar esa entrevista y en el momento oportuno lanzaba los audios, que de lo que decía, que lo que decía Oscar Custodio, pues, quedaban en nada esas palabras, ¿no? Ya que nunca se ve que demostró realmente un respaldo a Naldi. Claro, si bien es cierto, le pudo haber dado los permisos necesarios para que haga las diligencias, tras haberlo denunciado, pero él nunca le dijo, vamos a hacer algo por nuestra parte, quizás vamos a retirar en ese momento al acusado, a su primo hermano, y tuvieron que esperar prácticamente más de un mes para que pudiera recién retirarlo. De verdad que es volver a ver nuevamente todas esas imágenes que creo yo todos hemos visto, indignantes, aberrantes, asquerosas, que tuvieron que haberse visto para que recién puedan alzar su voz, no solo Naldi, sino, bueno, Naldi fue la primera, pero en este caso han salido muchas chicas más.
0: No, en realidad Naldi fue la última de las integrantes de La Bella Luz que salió, pero la que salió con pruebas, ¿no?
2: Así como justamente todos están diciendo, Naldi es la voz de todos porque ella ha mostrado las pruebas. El día de ayer en la noche creo que Claudia Salazar también dio su versión, donde ella mostró audios también donde había hablado con Oscar Custodio, donde tampoco le dio el respaldo. Hace un momento también Baruja ha contado lo que pasó Fiorella Castillo, de ella fue el acoso fue a través de llamadas, de mensajes y también tocamientos por ahí de algunas partes del cuerpo donde ella le había contado llorando, por esa fue la razón que él no se separaba de ella.
0: Exactamente. Ahora, también está, por ejemplo, las críticas a Oscar Junior Custodio, ¿no? El hijo del dueño de La Bella Luz, que es criticado pues por no pronunciarse de ninguna manera, ¿no? De ningún tipo de comunicado tampoco.
2: Ningún tipo de comunicado, al contrario, creo que ha salido por ahí un ampay de él en redes sociales con una integrante de Amor Rebelde.
0: Así es. Se dice que ese ampay puede haber sido armado, Armani, pero no se sabe, ¿no? Ahora, me parece que en realidad innecesario si es que ese ampay es armado. Todo lo contrario, algo es que puede ser perjudicial para ellos incluso.
1: No hay forma de que sea armado, porque han salido más señoritas, más chicas a hablar sobre este tema. O sea, en la vida, o sea, todo tendría que haber sido armado. No hay forma. O sea, de hecho, si bien es cierto, como ya lo mencionó Kaira, Claudia Salazar, la ñañita, pues solo tiene un audio que le respalda, pero sin embargo no le prestaron la atención, la credibilidad.
0: No, el actual, me refiero el actual ampay del que se está hablando de Oscar Junior. Ese.
1: Sí, pero en realidad creo que es echarle un interés a algo que no sé, innecesario ahorita lo que está pasando con, con el senderito, pues.
0: Particularmente,
1: ¿no?
0: El señor Oscar Custodio dijo que hoy van a salir, ¿no? En una,
2: conferencia de prensa
0: con las chicas que pertenecen actualmente a la Bella Luz con sus padres. Y a mí también me parece completamente innecesario. Es exponer más a las chicas que están ahí, que supuestamente algunas de ellas también habrían pasado por la situación, pero sin embargo se están quedando calladas porque pues no les queda de otra, porque están todavía en su trabajo.
2: Innecesario, yo creo que es un juego en redes sociales de lo que ellas también están haciendo, como por ejemplo el día de ayer Fernando Urbina cambió la descripción, porque todas las cantantes tienen descripción de qué orquesta pertenecen, donde Fernando Urbina tenía, luego las quitó, los volvió a colocar, y ahora en un momento también ha salido los videos donde Anelly Dávila también ha cambiado la descripción de su perfil, que ya no pertenece a la Bella Luz, pero o sea, nuevamente pueden volver a cambiar, puede interpretar que salen de la orquesta o que continúan, pues, ¿no?
1: Ojo que han hablado de solo las chicas, solo las cantantes. También hay que ver el tema de que no sabemos que la Bella Luz, su delantera, no son solo chicas.
0: Exacto.
1: Sino también chicos.
0: Son solo chicos, ¿no?
1: Y también se cuestiona mucho el hecho de las actitudes que ha tomado uno de los cantantes y el animador en este caso.
0: De todas maneras.
1: Así que también, y ellos han sido de las personas que no han sacado comunicado más que uno, ¿no? Solo Davis, ¿no? Que es la persona que está en cuestión, que, bueno, en fin. Eso se verá con el transcurso de los días y sobre todo de más declaraciones, quizás que las chicas que van a decir su sentir sobre todo, ¿no?
2: Justamente se mencionó el señor Oscar Custodio que hoy día las chicas iban a contar qué es lo que ellas han vivido en la orquesta en la conferencia de prensa.
0: Bueno, ¿hora? ¿Dijo hora?
1: No, estamos esperando.
0: Estamos esperando. Bueno, ya se sabrá. Ya veremos. También vamos a comentar en un ratito lo que dijo la esposa del director musical, que es lo más indignante a nosotras, que hay personas tan cegadas ante estas situaciones, que lo vamos a comentar también en un ratito. Pero en realidad esa vez Magaly Medina no decepcionó. Esperaba que Oscar Custodio hable y ella sacaba el audio. Y la cara de Oscar Custodio era como que...
3: Sí.
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11:32. 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Un saludo para toda la gente del Escuadrón Real. Por aquí también me dicen, Gloria, por favor, ponte una canción de Poronguito, Poronguito. Yo sé que estamos jueves, me dice, pero estamos fin de semana, por favor. Por acá un saludo para Jaimito Rondín Pacheco. Saludos también para la gente de Calzados Anderson Kids, en sintonía de Frecuencia 100. Cairita, Carito y Gloria, las locutoras más bellas. Gracias a la gente de Daniel Oilea. Cuando vuelve la hora del Soli, con Wilson Príncipe.

0: nos vamos, gente, nos vamos, 2:45, pero antes vamos a comentar lo que es las declaraciones de la esposa de César Chávez, quien es el director...
1: Sánchez Chavesta,
0: quien es el quien era el director musical de la orquesta La Bella Luz. Que en realidad creo que como mujeres también nos indigna porque ella está justificando a su esposo no solamente el actuar de los tocamientos indebidos hacia una señorita que es Naldi Saldaña, sino está justificando la infidelidad que de esta persona que es la pareja actual de ella.
2: Es ahí donde nos damos cuenta que todavía hay algunas mujeres que necesitan quizás el cariño de un hombre que en realidad en este caso no vale la pena porque su dignidad de esta señora ha quedado por los suelos, ¿no?
0: Realmente.
2: Por los suelos. Ella comentó de que sale a hablar porque su esposo está ya prácticamente en un proceso judicial, pues no, sale ella a defenderlo, que... En vez de defenderlo, creo que lo hundido más.
0: Sí, porque mejor no hubiera salido, la verdad.
2: Indefendible, sobre todo por el hecho de que hay imágenes.
0: Exacto.
2: Quizás en un audio pueden como que se dice, se presta como que para la duda, ¿no? Pero habiendo imágenes, y ni siquiera como para que digan que es inteligencia artificial, ¿no?
0: Porque ahora, ella ahora dice, mi esposo me contó que ellos han tenido una relación extramatrimonial, y o sea... ¿Tu esposo te cuenta eso y tú lo defiendes?
2: ¿Sales a decir eso todavía?
0: No, perdóname, pero yo me quedaría ya. Ok, es el papá de mis hijos. Quizás yo me quedaría, mira, muda. Mejor muda ya. No lo defiendo, que se defienda esa persona completamente solo. Porque de verdad, la humillación para mí como persona y como papá, de repente de mis hijos, y como expareja o como pareja... No, qué vergüenza. Realmente yo no diría absolutamente nada.
2: Se denigró como mujer.
0: Y sobre todo para las mujeres y para tanto como mujeres y hombres que justifican el actuar de esta persona, ¿no? O de que ella sonríe. Hay muchas personas que sonríen por nervios o que debieron hablar en su momento, pero sin pruebas no se puede realmente hacer nada. Yo creo que la gente que justifica este actuar, háganse ver, porque no está bien. Para nada.
2: Para pensar.
0: Para
2: como
0: pensar,
2: en muchos realmente. Casos se dice, ¿no?
0: Sí.
2: Y bueno, de hecho que esto, este tema va a traer para rato porque no solo, como ya en un momento habíamos dicho, no solo es Naldi, sino también han salido otras señoritas que de hecho imagino que van a tomar seguramente algún proceso más. También están las instituciones públicas que han dicho, ¿no? Que la celeridad del caso para el tema de Naldi, ¿no? Porque se compara mucho con el tema de Corina Rivadeneira, que porque ella siendo una extranjera y por qué no una compatriota, pues debería también tomarse el mismo interés.
0: Yeah. Oye, y el abogado renunció. Sorprendió al renunciar, pues, a la defensa de Oscar Custodio, quien es el dueño de La Bella Luz, ¿no?
2: ¿Qué podemos decir del señor Bella Luz?
0: Carito, ¿cuándo tenemos otro feriado de acá?
2: No sé, amiga.
0: Agosto, septiembre. No, porque 30 de agosto es domingo, ¿no?
2: Que ellos feriado por la primavera. Pero de verdad, muchas gracias a todos los oyentes, para Pablito, para él, que para Iván y para todos los que han mandado sus mensajitos, los he leído, así que un saludo especial para ellos y nos vemos muy pronto. Porque ya saben que soy como el amor, aparezco y desaparezco.
3: Justamente eso iba a decir, ella es así, aparece y desaparece.
0: Hasta mañana y sigan con Frecuencia 100, Radio Mix para toda la vida. Hasta el otro feriado, dice.

0: 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Por la atención, muchas gracias. 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

0: A ver, chicas, antes que se vayan, pues, ¿qué estamos celebrando? Un combate, ¿no? Hay una batalla. Pero pasen ahora, pues. El combate es lo que me metí ahí en el chino.
1: Exacto. Celebrando ya la batalla de Junín.
0: La batalla.
1: Batallas por tierra, combates por mar. Todavía el combate de Angamos es en octubre.
0: Y mira quién me manda su. Tu amigo. Oye, en serio, qué feo tipo. Mira, sí, bueno, ya todos están al tanto. Sí, ha visto lo que salió a declarar la mamá y la esposa de este señor. O sea, Naldi, discúlpame, ¿no? O sea, también es bueno meterle queroseno. O sea, ni por error, ¿eh? O sea, tú ves que alguien se te acerca, ¿no?
1: Tu opinión de varón, hombre, macho.
0: No, mira. A ver, vamos por partes, dijo Jack. tampoco puedes exagerar, pues no es una persona ya de la tercera edad, se puede decir, ¿no? O sea, ni por broma, ni por juego, ni por nada. Y recuerden, chicas, la confianza se da hasta cierto punto. Tampoco. Creo que por ahí no había entre bromas, ida y vuelta. Porque obviamente... No. O sea, me refiero que tú no sabes lo que pasa internamente en un bus, ¿no? Yo te digo porque cuando trabajamos de repente con, no sé, con Naranja Mix, nos íbamos broma y broma en el bus. Entonces, uno creo debe saber hasta dónde se juega. Y algo por ahí ha habido. Tampoco que digan que no, ha sido una persona desconocida.
1: No me des cólera, Edwin. Eso no se justifica.
0: No lo estoy justificando, pero creo que una persona o un hombre llega también hasta al límite donde la mujer te lo permite, creo yo. Pero si me van a decir que... Si me vas a decir que no en la vida.
1: Yo conozco una persona que incluso con denuncia ha seguido acosando a una persona.
0: Ah, no, claro, o sea... Yo sé que Naldi ha quedado, ¿no? Como la indefensa y todo eso. Pero bueno, chicas, ustedes saben nada más.
1: Cállate la boca, yo me voy, amor.
0: Sí, vete. O sea, está bien, Naldi Saldaña es tranquila, todo. Pero ustedes no.
1: Cállate la boca, mejor no opines ya, chavo.
0: Mira, ella sí es tranquila, ustedes no.

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0: y la palma sal...
1: Vamos a ir complaciendo con los pedidos y también los saludos. Los saludos respectivos, claro. A la gente que hoy celebra un añito más de vida. Mi querida Rosita Hilario. Sigues, Cyborgs. Hola, ¿qué tal? Para la familia Díaz Calderón en Buenos Aires Norte. Nuestros amigos del rico Buenos Aires.

amigos. Esperamos obviamente que estén disfrutando de la mejor manera su feriado. Justamente en julio nos hemos pasado varios días de feriado largo. Ahora toca un feriado más. ¡Qué miedo! Bueno, aprovechen pues entonces para recrearse, para salir, para despejar la mente. Mi querido Cyborg. Ahí se sigue Edwin. Vamos a... Bueno, el día de hoy vamos a hacer Vamos a acampar por Barrio Chino. Claro, aprovechen en disfrutar minuto a minuto el tiempo que no perdona.

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Tremendo recuerdo, claro, claro que sí. 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Que hoy está disfrutando con nosotros.

0: La gente de Aranjuez. Saludos para todos nuestros amigos de Aranjuez. Gracias.
1: Amor.
0: Saludos para Leticia Padilla.
1: Grupo Viento.
0: Para el amigo Jenson. La señora Rosario también. Su hija, la pequeña Chabelita.

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0: Galicia. Cumbia de hoy, cumbia de siempre. Vamos por aquí nada más, a ver. Desde el fondo, por favor.
1: ¡Feliz cumpleaños! Te

0: Che, Rolly, ¿estás solo? ¿Quiénes están por ahí contigo? Porque esto es una hora familiar.
1: Cumpleaños feliz, te deseamos a
0: él. A ver, hoy es el cumpleaños, Rolly Capristán. El popular RC. Ahí está. Hoy está de cumpleaños. Claro que sí, hoy es el onomástico de Rolly Capristán.

0: Rónica Peristán, claro que sí. Edgar Rico. Edgar Rico Puerto de Salaberry. Salaberry City. Claro que sí, estamos aquí celebrando mi cumpleaños.
1: Estoy con mis amigos.
0: Bueno, me imagino que debe estar en familia, ¿no? Claro. Disfrutando estos instantes maravillosos, esta linda tarde, hoy jueves 6 de agosto, antesala al fin de cebada. Claro que sí, feliz cumpleaños, Ronnie. A seguir pasando la chévere, disfrutando de este maravilloso día. Claro que sí, como siempre, que Dios te conceda pues la salud. Es tan importante tener salud para poder disfrutar de

hace bastante tiempo, ya no lo vemos a mi querido amigo Pedrito Bejarano. Para los amigos de Río Mar Ernesto. Hola, hola, ¿qué tal? Salud para el amigo Rolly, Rolly Cabrizán. Salud para mi padre, el señor Segundo. Para mi hermana Lita, para Iván también. Para mis queridos hijos, para Ardi, para Kiara. Salud para Samara. Estamos escuchando la radio en mi

0: ¿Qué fue, mano?
1: Bueno, este es súper clásico. Con este súper clásico vamos a culminar cumbia de hoy, cumbia de siempre. Vamos a retornar con más de nuestra programación hoy jueves 6 de agosto.

0: cumpleaños en el porvenir.
1: Dímela.
0: Te rompe
1: los hermanos.
0: Te rompe y raja.
1: Wilmer Daiza en Florencia de Bo.

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Pepito el Fiel también. Hoy es su cumpleaños. Están en el porvenir. Celebrando, están celebrando, están celebrando. En la antesala. Al fin de semana. Oye, ¿qué día para más preciso también? Recuerda que además estamos en el feriado.

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La gente de direcciones y suspensiones El Chato. Los amigos de la calle Santa Clara, El Porvenir. Para nuestros amigos de direcciones, suspensiones.

0: nosotros. Saludos. Hola, ¿qué tal? Buenas tardes para la gente de Calzados Alexia en El Porvenir. Saludos para el amigo Lenny, para Chapu, para Denis, Lobo, Willy, Luchito. Saludos para mis hijos. Para Jesús Daniel, Fabiana Rodríguez Sánchez.
1: Quiero ser feliz.
0: Nuestros amigos del Club Deportivo.

0: que sea gordillo, la gente que también está gozando por acá, la gente que se hierve. Ah, y moviendo la cintura.
1: Bueno, recuerda que a continuación,
0: la cintura, moviendo la cadera.
1: Se vienen los mix pedidos. A continuación vamos a presentar los mix pedidos. Nuestra secuencia maravillosa que todas las tardes tiene una bonita expectativa. Todos los días van creciendo la expectativa en los mix pedidos. Ya puedes aprovechar nuestro número de WhatsApp 9480-00593 para reclamarnos tu canción favorita, para solicitar tu tema, tu éxito preferido.
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1: Automáticamente nosotros vamos a complacer.
3: ¡Marison!
1: El nombre es Henry el Loco. Alfredito Barbarán.

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0: ¡Ay, ay, ay, ay!
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0: Señoras y señores, damas y caballeros, chicos y chicas, es momento de iniciar con los mix pedidos, los mix pedidos en el aire. Claro que sí, tu canción favorita a través de tu audio, el tema que más te gusta, la canción que más te agrada. Vamos a complacer el día de hoy. Claro que sí, 4 de la tarde con 2 minutos. Querido Cyborg, hola a toda la gente, ya estamos listos, sí, vamos a complacer.

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1: Frecuencia, salud para la gente de Casados Efemira, activados como todos los días. Para mi pequeñita Chumi, el amor de mi vida. Mi WhatsApp pedido, una de Marisol, hoy me dejas. Yo escucho Frecuencia 100 y mi redomix para toda la vida.

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1: Mi amigo Edwin Rodríguez, mi WhatsApp que digo para el día de hoy es Simón el Gran Varón. Ay, en la sala de un hospital nació el Gran Varón. Para todos esos mocheros que están full sintonía de frecuencia 100 con mi amigo Edwin Rodríguez.
2: Cállate la boca, cabrejos.

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17: Hola Edwin, buenas tardes. Mi WhatsApp pedido es la Turbo Mix número 1 de Internacional Pacífico. Yo escucho Frecuencia 100 y Radio Mix para toda la vida, no hay más.
18: Más música.

0: ¿Está de cumpleaños?
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0: sentir. Bueno, un saludo súper especial hasta el porvenir para la reina de la casa, la señora Leonila Díaz, de parte de toda la familia. La familia que la ama muchísimo. Felicidades, señora Leonila Díaz. Bueno, un saludo especial por su cumpleaños. Claro que sí, hoy le están agasajando. Gracias por todo el amor, señora Leonila Díaz, hacia su familia. El saludo de parte de Isaac Hilario.

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1: Buenas tardes. Un temita de Armonía 10, Amor Ausente, en la voz de Percy Chapoñay. Gracias, Frecuencia 100. En vivo, por favor, disculpa, en vivo.

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1: Buenas tardes de Frecuencia 100. Saludos para Harold, para Melón, para Miguel y en especial para mi queridísimo Ruscaya, más conocido como Ever Meyer. Mi WhatsApp pedido es Carreteras Mojadas de Christian Meyer. Todo el mundo escucha Frecuencia 100 y Radio Mix para toda la vida.

0: Hola, ¿qué tal, Leo Rodríguez? Me contacto de un temita de Poronguito. Lamento de tu voz. Gracias, Leo Rodríguez, siempre escuchando frecuencias en mi Radio Mix para toda la vida.
1: Todos los días estamos teniendo muy buena aceptación, ¿ah? Tal es así que algunos de los audios no se pueden complacer porque todos llegan antes de. Muchas gracias por ello. Y los temas que hemos podido por el tiempo, viene Milton Orbegoso para complacer, ¿ah? ¡Hasta mañana!
2: El lamento de tu voz.
1: Lindo feriado, lindo feriado.

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estamos en las 5 de la tarde con 4 minutos, 5 con 4. ¿Qué tal? ¿Cómo están? Bienvenidos ya al programa. Hoy jueves. Feriado, así es.

0: que se conmemora la batalla de Junín.
1: Sí. Cuando te marchaste de mí.
0: Ay, ay, ay, por la batalla de Junín, hoy está descansando. Así es. Y aquí se viene el fin de semana también, ¿ah? ¿Eh? Sí, sí. Hecho. A descanso. Bienvenido, nos vemos contigo hasta las 9.

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La música al estilo de la primerísima armonía 10 de Piura. Pero no puedo, no puedo. Vivir sin ti, tremendo éxito clásico de armonía 10. 5 con 27 minutos. Vamos a reportarnos, vamos a reportar la sintonía, es hora de la tarde. 94 80 005

y traicioneros también. Oño. Claro. 5:35. Quiero enviar saluditos a esa hora de la tarde. Creo que nos va sintonizando a esa hora ahí en Santiago de Chile. Saludos para Melissa, para Toby, Jancito. Los amigos de la empresa constructora River, Rundo, rumbo a Santiago. Están de regreso los muchachos. ¡Hola! ¡Sí!

Estamos en las 6 de la tarde. 6 en punto. 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

Vamos ya que el puesto número 5 con Armonía 10 de Piura, te alejas. Vamos con el casillero número 4. Estrellas de la cumbia, disfruto.

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1: Bienvenidos, 7 con un minuto. Listo, preparado para compartir lo mejor de nuestra música en tu programación variadita. Jueves, cuarta emisión de la semana. Jueves feriadito. Aquí en frecuencia 100.
2: Hoy te